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3: Hola, hola, ¿qué tal? ¿Cómo estáis? Saludos y buenos días a todos y a todas. Bienvenidos y bienvenidas al Morning Show de la Radio Dents número 1 del país. Esta es la sesión matinal aquí contigo, José Manuel Duro.

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0: música de Hugh Elizondo. Esto se llama Jamaican.
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0: Buenos días a todos y a todas. Good morning.

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2: Hoy te lo voy a poner verdaderamente difícil si estás ya cerca del trabajo para apagar la radio. Muy difícil. Suena la música de Pop and Sky.

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1: Y ahora que es tempranito, mandamos un saludo a toda la gente que está comenzando este jueves, este casi fin de semana, escuchando los 40 Dengs desde cualquier rincón del mundo. ¡Buenos días!

0: música de Bausa, gente que llega desde Noruega haciéndolo muy bien. Se han presentado con un EP, con dos cortes, este uno de ellos, que es magnífico. Esto se llama Magnetic.
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1: Una novedad y un single del que te vas a enamorar. Si no te has enamorado de ninguno en este 2026, de este sí. Lo último de John Summit se llama Shade of Blue.

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2: Todo el mundo arriba, buenos días. Estamos en marcha ya en el Morning Show de los 40 Dengs. Está sonando lo último de Bebe Rexha, New Religion.

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2: Abrimos ya nuestro canal de comunicación. El 680 45 35 12, el WhatsApp de la sesión matinal de los 40 Dens, donde leo ya mensajes que me dicen: oye, José, a ver si te pinchas algo cañero de Dimitri Vegas y Like Mike. Pues por ejemplo este single.

0: Dale, todo el mundo arriba, ¿eh? Ya sabes que si tú y yo madrugamos, aquí puede madrugar todo el mundo. ¡Dale duro!
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0: Buenos días, buena música y sobre todo muy buen rollito escuchando este trabajo de Jonas Blue, Eat of Desire.

0: increíble gracias a singles, a trabajos como este que está sonando en la radio, End of Desire. Vamos a terminar ahora.
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0: Está sonando un single que hoy vamos a dedicar. Sí, sí, has escuchado bien. Vamos a dedicar. A mí me gusta dedicar canciones en la radio, sobre todo a la gente que se levanta temprano, a todos los madrugadores y madrugadoras como tú que lleváis ya puestos los 40 Dengs en la radio del coche, en la de casa o en la del gimnasio, qué sé yo. Ahora mismo sonando los 40 Dengs en alguna oficina, que hay mucha gente que está trabajando desde muy temprano. Para todo el mundo, para todos los madrugadores, como digo, y madrugadoras, suena Pasila, el disco de Afro Medusa. Y con esto llegamos casi ya a las 8 de la mañana, a las 7, si escuchas la radio desde Canarias. No desconectes.

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0: de los 40 Benz en estos momentos. Un single buenísimo que se llama Child to You. Éxito a nivel global. Está sonando en todas las radios. Lo están bailando en todos los clubes en el mundo. Tiene pinta de que se va a convertir en el disco de este verano. Y ya veremos si de 2026. Te lo contaremos, como siempre, en la Radio Dance número uno de España, que es esta, claro. Las 8 casi y 4 minutos de la mañana, las 7.04. Si nos escuchas desde Canarias, aplauso para toda la gente que ha madrugado, por favor. No es poca cosa, ¿eh? Haber madrugado un jueves, ya mucho madrugón acumulado. Tenemos a gente que se levanta tempranísimo a diario, que está escuchando la radio, como por ejemplo nuestro amigo Óscar. Óscar, buenos días.
1: Hola José, buenos días. Buenos días a todos los oyentes de 40 Dance Club. Aquí un día más, un jueves más ya, un jueves. Aquí os quito dándole caña al día desde las 5 menos 20 de la mañana. Me solidarizo con, creo que se llama mi compañero Juan, que también madruga muchísimo. Y es que nada, dedícanos un tema guapísimo a los madrugadores, José. Un abrazo y dale duro, viva el dance.
0: Oye, viva el dance y viva la gente que madruga. Óscar, vigílame por ahí las carreteras. Es que Óscar es conductor de autobuses, nos va escuchando a diario. Si necesitas el latiguito, te lo dejamos una mañana, ¿eh? Si hay alguien que va por ahí haciendo la pirula, estos que van con prisa por la mañana, que no sé dónde irán, con tanta prisa ya por la mañana, tú no lo dices y te dejamos el latiguito castigador y nos quedamos nosotros con una réplica que tenemos aquí en el estudio. Por si acaso hay que utilizarlo. Claro que sí, vamos a pinchar un disco para la gente que más madruga. Que no me enteré yo que te falta la buena música.
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0: Es un disco que le acabo de quitar de la maleta a Abel Ramos una vez más. Luego me manda WhatsApp y me dice: oye, macho, ¿y yo por la tarde qué pincho? ¡Claro!
2: Eso es. Tú sí que sabes, José. Dale duro.
0: Le estamos dando durísimo. Yo no sé lo que tú estás haciendo, pero espero que también. Está sonando el disco de Darude. Esto se llama Sam Storm. Es para ti, ¿eh? Buenos días.

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0: Lo último de Anima y Lisa de Blackpink. Se llama Bad Angel. Y hoy lo estamos pinchando. Como yo sé que Lisa de Blackpink le gusta a los más jovencitos y jovencitas que estáis escuchando la radio, os mando energía extra a todos, ¿eh? Buenos días, ¿eh? Buenos días. Espero que vaya bien en el cole la jornada. Hay que hacerle caso al profe y a los papis. ¿Qué pasa? Que vamos con un poquito de sueño. Ayer se remoloneó un poquito antes de ir a la cama. Sí. Falta hoy energía. Vamos a escuchar esta notita de audio que habla de energía. Buenos días.
1: Buen día, Almaty, de jueves. ¿Qué pasa, José? ¿Qué noto que ya acabando la semana que vamos un poco deficientes de energía o qué? ¿Eh? Vamos a subir el nivel de energía, venga.

0: contado, la verdad, ¿no? Me veo bien de energía, va la cosa bien, espero que tú también. A ti que ahora mismo nos escuchas desde el coche o desde el trabajo ya a esta hora de la mañana. Quizás desayunando, sujeta la tostada porque lo que tenemos preparado musicalmente hoy. Hoy venimos cañeros. Mira, le he preguntado a la IA que qué podríamos hacer para llegar con ese chute de energía al fin de semana. Ahora os voy a contar, pero antes de contar lo que me ha respondido la IA, prefiero preguntárselo a todos vosotros y vosotras. ¿Qué chute de energía te hace falta para aterrizar en el fin de semana? Cuéntame, 680-45-35-12.
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0: esta semana es novedad en los 40 Dents. Vaya discazo, ¿verdad que sí? Fisher estará pinchando en el Club Universe una vez a la semana este verano en Ibiza. Sobre Ibiza vamos a hablar mucho en las próximas semanas. El lunes a las 8 de la mañana te cuento por qué, con acento en la E.
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0: fin de semana, ¿verdad? El disco de DJ Kato, la versión 2026. Buenos días.
1: Buenos días, José. Estamos un paso más cerca del fin de semana. ¡Dale duro!
0: Me encanta escuchar a toda la familia en el coche diciendo nuestro grito de guerra, ¿eh? ¡Dale duro! Bueno, no estamos locos, ¿eh? Le estamos dando duro desde las 7 de la mañana, una hora antes, si escuchan la radio desde Canarias. Hemos lanzado ya la pregunta de hoy. Me decían que estaba yo un poquito como con escasez de energía. No, me encuentro bien, lo digo en serio. Hoy he dormido más o menos bien. No obstante, yo os he preguntado a vosotros, pero también a la IA, lo siguiente. ¿Qué caprichito te salvaría esta semana? ¿Qué chute de energía te hace falta para aterrizar a tope en el fin de semana? Y lo que me dice la IA, la verdad es que va muy bien encaminada. Me dice, José, según tus hábitos de vida, necesitarías dormir 14 horas y que nadie te hable un viernes que empiece hoy, que cancelen todas tus reuniones y porque hoy te

0: también una siesta, una tarde de sofá a nivel profesional, vacaciones pagadas por madrugones acumulados, un botón de saltar al viernes y que el lunes se declare ilegal. Me gusta la IA, ¿eh? Poco a poco nos vamos haciendo amiguitos, ¿eh? Sí. Poco a poco, ¿eh? Me ha gustado. Hola, buenos días.
1: Hombre, para llegar al fin de semana con energía y bien, es unos remember, ¿no? Así uno detrás de otro. ¿Eh?
0: Bueno.
1: Aquí, a todo volumen, José, ¡vamos!
0: Oye, pues, mira, ¿sabes lo que te digo? Que me parece buena idea.
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0: morning. Este no me ha recomendado pincharlo la IA, no, hombre, no. Que si no me quedo sin trabajo, que yo sé elegir, que soy DJ. Ya está bien de tanta IA, no, hombre, no. Este lo elijo yo porque me gusta y sé que te va a venir bien hasta horas de la mañana. ¡Qué versión tan chula para este 2025 del single What's a Girl to Do It! La ha hecho un artista que se llama Kiki. Que, por cierto, me gusta mucho, ¿eh?

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2: 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Un beso fuerte de Iris y de Duro.

0: 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Es jueves, estamos a un pasito solamente ya del fin de semana. En pocos minutos llegamos a las 9:08 en Canarias. ¿Te ha tocado madrugar en este jueves? ¿Sí? ¿Qué caprichito te salvaría esta semana? ¿Qué chute de energía te hace falta para aterrizar a tope en el fin de semana? Es la pregunta que hemos lanzado hoy. Yo he hecho también una consulta a la IA. Hemos leído las respuestas, que bien me conoce la IA, ¿eh?
1: Buenos días, José. Nuria de la Llagosta, ¿qué tal? Un capricho, pues mira, que me dieran media hora para preparar una maleta y mandarme por ahí.
0: ¿A dónde?
1: A la quinta forca, como decimos nosotros.
0: Vale.
1: Bueno, en castellano sería otra cosa.
0: Entendido.
1: Pero por ahí. De hoy al domingo noche.
0: Ah, muy
1: tal
0: bien.
1: Cual.
0: Sí, sí.
1: Sitio en plan resort, piscinita, con buen tiempo, claro. En plan guay, conociendo gente, peña, música, discoteca de fondo. De los 40, por ejemplo.
0: Bien.
1: Para mí eso sería mi caprichito del finde.
0: Una cosita, ¿no?
1: Dale duro, José.
0: Muchas gracias, Nuria. Un abrazo muy fuerte a toda la gente que nos escucha desde Cataluña, voz de Almandí. Mira, José, el chute de energía que me hace falta para empezar el fin de semana es salir mañana de trabajar y subir para Andorra y abrazar a mi chico, que hace mucho que no nos vemos. Así es el subidón máximo. Pues, oye, que vaya muy bien el fin de semana, claro. Vamos a terminar esta hora con un single que a quien le falte hoy un poquito de energía le vamos a dar ese subidón que le hace falta.
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0: Menuda colaboración han firmado en este 2026 Alesso y Péndulo. Es esto que escuchas, se llama...

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este jueves 7 de mayo de 2026. Where is my husband? Es el éxito de esta artista que empezó haciendo música electrónica. ¿No lo sabías? Sí, hombre, sí, sí. Fuimos la primera radio en España, una de las primeras de Europa, y me atrevería a decir del mundo, en pinchar éxitos de Ray, justo cuando comenzaba a colaborar con Jack John, David Guetta y muchos otros artistas. Esos fueron sus pinitos para luego crecer tantísimo y convertirse en la artista que a día de hoy es. Estamos felices, claro. Este tema de Ray hoy se lo vamos a dedicar, que sí, hombre, que sí, que aquí dedicamos canciones. ¿Cómo que no se lleva a dedicar canciones en la radio? ¡Claro que se lleva, claro! Se lo vamos a dedicar a toda la gente que escucha la radio, pero no lo hace desde España, lo hace desde muchísimos lugares en el mundo entero, porque nos escuchan desde cualquier rincón del planeta. Por ejemplo, nuestra amiga Gloria, que nos escucha desde Suiza, dice: buenos días, José Manuel, mi chute de energía diario... Bueno, sería estar un fin de semana entero en España tomando el sol, con unas birritas, ver a la gente, ver que no estamos solos, sentirlo. Un saludo desde Suiza y gracias por la labor tan excelente. Gracias a ti, ¿eh? Gracias a ti por estar al otro lado. Tenemos a gente que nos escucha desde nuestro mismo continente, Europa, las Antípodas. También gente que nos escucha desde América. Muchas gracias a todos por estar ahí al otro lado, dentro y fuera de España. Aquí hace

0: que sí. En un ratito vamos a escuchar notas de audio. Hoy te hemos preguntado, ¿cuál es el chute de energía que te hace falta para llegar a tope al fin de semana? Cuéntanos.
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0: Lo mismo el chute de energía que te hace falta es escuchar un buen reservita como este.

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ratito en el atasco, en el desayuno, con este single tan chulo. Es un trabajo, el disco de Bob Sinclair, Save Our Soul. ¿Os acordáis, no? Que es un disco en versión instrumental. Bueno, pues ahora Kiesa, que es la cantante que ha cantado, pues le ha puesto su voz y han

0: Solamente buenas noticias en los 40 Dents. Solamente energía positiva. Oye, ¿qué caprichín te salvaría esta semana? ¿Qué chute de energía te hace falta para aterrizar a tope en el fin de semana? Que llega mañana, por cierto, que mañana ya es viernes. Vamos a escuchar notita de audio. Buenos días.
1: Pero José, vaya pregunta la que haces tú, chaval. ¿Qué chute? ¿Qué chute? El chute es poner los 40 y que tú pongas musicón del bueno. Ese es el chute para llegar al fin de semana pletórico. Ese es el chute, José. Que tú pongas musicón, que tú nos des leña marimeña. Ese es el chute, José. Ese es el Red Bull. ¡Dale duro, papi!
0: Ya está solucionado. Bueno, mira, hay muchas maneras de escucharlo. Por ejemplo, nuestro amigo Adolfo, que es agricultor, él nos escucha desde Almería, me envía un vídeo y él el subidón lo lleva ya en el cuerpo porque lo que ha sembrado empieza a salir. Me envía un vídeo, vamos a escuchar el audio solamente. Buenos días.
2: Mira, José, las pataticas, cómo van saliendo.
0: Claro.
2: Esto ya va pareciendo algo más serio, ¿eh? Aquí en medio plantado meloncicos de esos de piel de sapo. Ahí. Para que te lleves también.
0: Ah, muy bien. Aquí compartimos felicidad solamente. Adolfo está muy contento, ha sembrado unas patatitas que le están saliendo ya. Yo estoy viendo el vídeo. Le está saliendo. Eso ya va para arriba, Adolfo. Y también melones ha puesto por ahí. Poco se dice de un campo bien cuidado, ¿eh? Había un amigo mío en el pueblo que decía: pocas cosas hay más hermosas que un campo recién arado. Y es que es verdad, ¿eh?
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0: Aunque si el chute de energía te lo tengo que dar yo, no te preocupes, ¿eh? Tenemos la música y también el latiguito despertador. Hoy con 36 puntas, ¿eh? Ojo.

0: Que me lo estáis pidiendo, ¿eh? Lo voy a pinchar, no hay problema. No desconectes. Y lo que estamos preparando para mañana también te va a gustar. Estará con nosotros Arturo Grau en el Morning Show de los 40 Dents contándonos cuáles son los candidatos a entrar en la rotación de nuestra radio este próximo fin de semana. Mañana me lo tengo que pensar, ¿eh? 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
2: Estamos conectados por el Dengs y dando los buenos días a toda la gente que como tú tiene la radio puesta. Lo vamos a hacer ahora con un Climax Classics, el de Martin Solveig.

0: suenas esto, ¿eh? ¿Qué single? LF System. El Free to Feel. En 8 minutos llegamos a las 10 de la mañana, a las 9 en Canarias. Escuchas el Morning Show, el programa despertador. Sí, el que te despierta todas las mañanas, su servidor, José Manuel Duro. Mañana, si por cualquier motivo vuelves a madrugar, que me imagino que sí, ya sabes que a partir de las 7 de la mañana, una hora antes en Canarias, te espero en la radio. Y mañana, día especial con bonus, porque, claro, empieza el fin de semana. Eso es. Lo vamos a hacer a lo grande mañana, el Morning. Sí, sí. Vamos a nuestra sección Lo Pongo o Lo Rompo. Ya sabes, la única de la radio musical en España en la que te convertimos en DJ de los 40 Dents. Sí, sí, a ti que estás escuchando la radio, yo voy a poner un disco. Un disco que podemos seguir pinchando en los 40 Dents si te gusta y si no, lo rompemos. Por eso nuestra sección se llama Lo Pongo o Lo Rompo.
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0: Me puedes enviar una notita de audio al 680 45 35 12. Como pista, es uno de los hitmakers en Reino Unido y ya hemos pinchado más single de él que han sido éxito.

0: Es lo último de D.O.D. con Hailey May. Esto se llama Closer. Salió hace 6 días. Salió por el sello de Armin Van Buuren, por Armada, y nosotros hoy lo estamos poniendo a prueba aquí en nuestra sección Lo Pongo o Lo Rompo en los 40 Dents. Buenos días.
1: José, buenos días. Yo lo pongo. Está chulo. ¡Feliz jueves!
0: Muchas gracias. Igualmente, desde Sevilla nos dice Rocío. Oye, José, ponlo porque tiene chicha el disco. Bueno, pues, oye, si tiene chicha hay que comérsela. Ya está, no hay más. O, por ejemplo, Vélez de Barcelona dice, por supuesto, José, este lo pones, por favor, que me da vidilla.
2: Buenos días, danceros, danceras. Buen temita este para arrancar el jueves. ¡Dale duro!
0: Le estamos dando durísimo desde las 7 de la mañana, una hora antes en Canarias, Lo ha hecho bien en el estudio D.O.D. Es un artista que ya nos ha dado éxitos trabajando junto a artistas como Sony Foder y también en solitario. Vamos a leer por aquí uno que nos manda nuestro amigo Mario un mensajito y dice: José, oye, este single me gusta muchísimo. Me parece que es un éxito. Nosotros también lo creemos. Buenos días.
3: Buenos días, yo lo pongo. Dice: caballero, ¿puede definirse en 3 palabras? Uff, vago.
0: Claro, es que si ni 3 palabras sabes de ti es que eres muy vago, está claro. Oye, definitivamente el single de D.O.D. con Hailey May lo vamos a seguir pinchando en los 40 Dents. Hablaré seriamente con Arturo Grau para ver si se convierte en uno de los candidatos a entrar en la rotación de los 40 Dents este fin de semana. Gracias por vuestras notitas de audio. Llegamos en nada a las 10, 9 en Canarias.
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0: este jueves con este single de Hugel.
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0: Como te digo, nueva hora llena de éxitos en los 40 Dents en este jueves, día 7 de mayo de 2026. Suena ahora la música de Jonas Blue.

0: hace unos días tuvieron lugar los opening y creo que estamos ante una de las mejores temporadas de la historia de Ibiza porque hay un poco de todo, un poco para todos los gustos y va a ser un verano increíble. Te lo contaremos desde aquí, desde los 40 Dents. No te vayas porque ahora llega la música de Deux.
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0: Música de Deux con Rebeca Brown. Estará compartiendo cabina con OBK y un servidor, José Manuel Duro, el día 6 de junio en el Festival Nájera Amor en la localidad riojana de Nájera.

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2: Es como siempre un auténtico placer presentar este single de mi querido amigo David Guetta, trabajando con Jennifer López.

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1: Ha llegado el momento de subir el volumen de los 40 Dens. Está sonando lo último de John Summit y Julia Church. Se llama Shade of Blue.

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2: Está sonando uno de los Smash Global Hit en todo el mundo. Es el disco de Bebe Rexha con Faithless, se llama New Religion.

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2: Y ahora mismo conectados a la música de nuestro compañero Roger Sánchez, que este sábado a las 10, 9 en Canarias, te espera aquí en los 40 Dens. Por cierto, felicidades para Roger Sánchez, residencia confirmada en Pacha Ibiza en las fiestas Flower Power, donde he estado viendo el

0: el cover que han hecho al disco de Felix, Don't You Want Me. Ellos son los Global DJs. Esto se llama No Good.
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0: Yo recuerdo perfectamente que hace muchos años él era residente del Space de Ibiza. Te hablo de Tom Novi. Este es su single. Se llama Your

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0: verano 2026 y luego veremos si no el single más importante de este año en curso. Lo último de Another con 54 se llama Salt to You.
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1: 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Hacemos un retroceso en el tiempo después de haber escuchado una de las novedades potentes que tenemos en estos 7 días en los 40 Dance. Este es un tema que tiene ese poder de hacer subir el volumen de la radio a gente que como tú ahora mismo está escuchando los 40 Dance. No sé si te pillo en el trabajo, si ahora mismo nos escuchas desde casa, en el gimnasio, de un sitio a otro, pero con la radio puesta. Vas a disfrutar mucho los próximos 3 minutos. Se llama Yo y Mí, es el disco de Life Force.

0: Esta semana es novedad en los 40 Dents, lo último de Fisher y Townsend Knight, se llama Favor, artista que estará pinchando un día a la semana en Universe Ibiza durante todo este verano y en poquito visita la capital de España, ¿verdad?
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0: estos últimos meses. Un single que gusta muchísimo y que se ha convertido en un éxito en todo el mundo. Yo me alegro mucho, sobre todo por DJ Kato, que ya tuvo su éxito hace años y ahora lo vuelve a tener con esto. Chan de Light Shop, versión 2026.
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sentado en la escena de la música electrónica a nivel global con este auténtico pelotazo. Este es su trabajo, se llama Loop.

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0: este single en la historia de la música electrónica reciente. Vamos a terminar con un clásico hasta ahora.
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0: Un clásico de finales de los 90 que triunfó en todo el mundo y es perfecto para terminar esta hora.

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0: Esta es la remezcla de Hype Python y David Guetta, que está en todos sitios el tío. Where is my husband? Este es el single de Ray.
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0: artista es John Summit. Su último álbum se llama Control Escape, desde el que estamos pinchando ya un disco que esta semana es novedad en los 40 Dents. Este es el single de John, se llama Where You Are.
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0: remezcla de Armin Van Buuren a Human, disco de los Killers.
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1: 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Antes de llegar a las 12 y media del mediodía, 11 y media de la mañana en Canarias, suena lo último

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2: Llegan unos minutos que te van a hacer disfrutar mucho en los 40 Dengs. Vamos a conectar con este que fue el primer éxito que presentamos en la radio en el año 1999 de Gigi D'Agostino. Y en nada, otro disco desde los 40 Dengs Reserva. Vas a flipar.

0: Mysterious Times.
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0: Escuchas Los 40 Dance contigo, José Manuel Duro. Créeme que disfruto mucho presentando la música de artistas nuevos como ellos, sobre todo porque tienen mucho talento. Esto es lo nuevo de Bauza.

0: donde hay una excelente escena de la música electrónica y este tema es uno de los que más está sonando en su país. Magnetic, lo último de Bausa.
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0: más alto en los monitores que tenemos aquí en el estudio de los 40 Dens. Terminamos la sesión matinal en este jueves.
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0: Mañana, si por cualquier motivo tienes que madrugar a partir de las 7 de la mañana a las 6 en Canarias, ya sabes que comienza el Morning Show de los 40 Dens y yo te doy los buenos días en la Radio Dens número 1 del país. Que seas muy feliz, que tengas buen jueves. Mañana comenzamos juntos el fin de semana tempranito aquí en la radio. Te dejo girando esta auténtica joya, el disco de Three Drives on a Vinyl. Esto se llama Gris 2000. ¡Feliz día! ¡Adiós!

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2: Hola, hola, hola. Muy buenas tardes, familia. Bienvenidas, bienvenidos a nuestra sesión de jueves, pre-party del weekend en los 40 Dance. ¿Qué tal marcha tu día? Pues espero y deseo que muy, pero que muy bien. Estaré contigo hasta las 9, 8, si andas por Canarias, para acompañarte en tu tarde de trabajo, de estudios, de entrenamiento, de pajareo en la vuelta a casa, con tracazos como el de Ray, Where is my husband, remezclón de David Guetta y Hype Payton, que ya tienen nuevas revisiones. El primero, Milky, y el segundo, Alok y Khalid. Casi nada. Giran como bonus en los 40 Dance Club. En nada tengo ahí hoy Nadia Ali, Disco Lines, Afrojack Sia y David Guetta con Awake Tonight, Hardwell, The Chainsmokers y muchos más. Allá donde estés, gracias de corazón por elegirnos. Te mando abrazacos XXL. Esto sigue. Feliz baile.
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0: No Broke Boys, disco Lines y Tinas. El primero lanzó hace unas semanitas, disco Mafia Pack. Echa una oreja al EP de 4 cortes. Ahora llegan Sia, David Guetta y Afrojack. Awake Tonight.
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0: Logan Dance, himno de Stromae. Te invito a que fiches la colaboración que tiene con Paul Kalkbrenner. Justo antes, Global DJs. Ahora, uno de nuestros compis de los viernes noche.
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0: Bob Sinclair, girando con Kiesa. I Can't Wait. ¡Feliz baile!

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1: Sesión de Radio Edits con tracazos como Machina Time, Nada Years de Alesso y Matthew Coma. Ahora Spiller y Sophie Ellis-Bextor, Roof Jet.

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1: Familia Dancera, qué rollete tiene. La colaboración de Jennifer López y David Guetta, Save Me Tonight, giró y bien fuerte en la última edición de Coachella. Armin van Buuren y Mr. Prof llegarán al cierre de nuestra primera hora. Tengo también algo de Sound of Legend. Y en nada, abriré una nueva con Hugh Elizondo, también Chicane y Bryan Adams, Mr. Belt and Whistle, Mestiza, desde su álbum Spanish Chica. Por cierto, invitadas en ¿Dónde está el after con José Manuel Duro? Tienes toda la info en la app y web de Los 40. Nosotros estamos en la zona verde. Ahora, Peggy Goo.

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1: Hola familia, muy buenas tardes. Inaugurada ya nuestra segunda hora, toca un poquito de sobremesa electrónica en la que no te van a faltar tracazos como el que te acabo de pinchar de Hugel y Solto, Jamaican Bam Bam. En nada, Mr. Bertham Withall, Mestiza y Taylor con Enamora, en el álbum de Mestiza Spanish Chica, el gran Avicii, y por aquí Chicane y Bryan Adams.

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1: Familia, giraban Blaster Jacks con Unfaithful. Acaban de marcarse una buena remezcla a The Chansonté de Keith Ryan. En nada, una de nuestras novedades, John Summit, The Bold y Julia Child con Shades of Blue. Ahora, himno de Martin Solveig.

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1: Familia dancera, ¿quién ha salido de clase y del trabajo ya? Pues nada, a disfrutar de la tarde del jueves y gracias por apuntarte a un baile más. Y disfrutar de tracazos como el de Bebe Rexha y Faithless con New Religion y esta joya de los Silicon Soul. When I walk.

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2: Barbra Streisand.

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1: Familia Dancera, giraba Jerry con Loop, ese proyecto misterioso que ya tiene un nuevo track y que de momento gira como bonus en los 40 Dance Club, se llama Bad Habits. Te recuerdo que este sábado y domingo te esperaré a partir de las 10 de la mañana, 9 en Canarias, con 4 horazas cada día, a full de éxitos, de novedades, bonus, conexiones. Este fin de vienen un montón de amigos al programa, ¿eh? Ahí lo dejo. Y mañana en el morning te contaré cositas con José Manuel Duro, ¿eh? Así que ya sabes, aquí te esperamos 24/7. Nada, Bicep, Alesso y por aquí tengo a Medusa con Good Boys.
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0: familia, muy buenas tardes. Inaugurada ya nuestra tercera horita con Another 54 Ultra, Told to You. Ahora cambiamos de ritmo con Martin Garrix.
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0: escuchando una de nuestras novedades, Anima y Lisa Combat Angel.
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los 40 Dance, el trío noruego Deep Bausa con Magnetic. En nada, una de nuestras novedades, Fisher y Tones and I con Favor. Ahora, el gran Avicii.

0: Los 40 Dance, Calvin Harris y Kasabian con Release the Pressure. Al igual que ocurriera con este tracazo, también puedes hacer la reserva del vinilo de su próximo lanzamiento, la colaboración con Jazzy en Satisfy. Y hablando de reserva, en este caso de sonido Remember, en nada te pincho algo de Tiesto y luego estará por aquí Abel Ramos a las 9, 8 en Canarias. También Juanjo Martín con 30 años no son nada y José Manuel Duro con Beat Beats. Ahora, Cyril.
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2: Hola familia, muy buenas tardes. Inaugurada ya nuestra cuarta horita con el tracazo de Ray, Where is my husband? Aquí gira la remezcla de David Guetta y Hype Payton en nada. Saos, Afrojack, Sia, David Guetta, Mojo y Star 6.

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1: Familia Dancera, dejamos Máquina Time, el sonido contundente de Dimitri Vegas, Like Mike, Marlon Hostaff y DJ Konik, para ponernos un poquito más melódicos y tranceros con Armin van Buuren, que acaba de lanzar colaboración con Argie y Mario Rex. Like a Child gira como bonus el fin de semana en los 40 Dents Club. Aquí Armin con Justin Suiza. De mi corazón al tuyo, Born with Desire.

0: presenta
1: Things. Familia Dancera acaba de girar la original, pero el pasado 1 de mayo salió la remezcla de Two Bias, un poquito de dubstep para el melodión, el himno de Alesso y Pendulum Fate. Y al cierre de esta cuarta hora, un reserva, con permiso de Abel Ramos, Ann Lee. En el cambio, a las 7, 6 en Canarias, llegarán Hugel y Solto, Pitbull, Neyo, Nayer, Afrojack con Give Me Everything. Por cierto, hace poquito estuve en el conciertazo de Neyo en Madrid. Espectacular. Edith Bridge, Mestiza, Taylor, Oliver Heldens y muchos más después de Adam Pori y Camila Cabello.
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1: Hola familia, muy buenas tardes. Inaugurada ya nuestra quinta hora con un artista que, aunque parezca mentira, está disfrutando de unas mini vacaciones con la familia. Muy merecidas. En junio lanza álbum debut. Ahí estaba Hugel, con Solto, Jamaican Bam Bam. En nada, Edith Bridge, Mestiza y Taylor con Enamorada incluido en Spanish Chica, el álbum de Mestiza, que tiene también edición en vinilo, ¿eh? Y además, invitadas en ¿Dónde está el After?, el video podcast que nos presentó hace poquitos días José Manuel Duro. Toda la info en la app y web de Los 40. En la zona verde, ahí estamos, y en el canal de YouTube de Los 40. Oliver Heldens llegará con Becky Hill, también un poquito de pajareo y reserva con Bon Aeri, Luna Park y muchos más, como Pitbull, Neyo, Nayer con Give Me Everything, para acompañarte en la vuelta a casa.
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0: Escuchando Beach Beach en Ibiza Global Radio en los 40 Dents, aquí contigo José Manuel Duro. ¿Cómo nos hace disfrutar todos los jueves? Igor Marijuán lo tenemos en el set de DJ. Seguimos disfrutando de su música durante 30 minutos más.
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en esta última edición de la semana, porque ya sabes que te acompañamos de lunes a jueves. Todas las semanas estamos aquí contigo durante 2 horas cada día. Hoy, por supuesto, en la segunda hora de show, en nada, en unos minutos, vamos a presentar la música de nuestro artista invitado. Le damos las gracias a

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3: Comienza la última hora de radio de Beach Beats en este jueves, la última de esta semana. Ya sabes que te acompañamos a esta misma hora de lunes a jueves en tu radio dance, en Los 40 Dance en Ibiza Global Radio. Hoy, como prometimos ayer, tenemos una invitada de auténtico lujo. En esta segunda hora de Beach

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0: La tenemos en cabina, es un auténtico lujo contar con artistas como ella, compañera Kelly Allen. Está dándonos la selección y mezcla durante 30 minutos más aquí en Beach Beats, en los 40 de Enso Ibiza Global Radio. Disfruta.
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0: Llegamos al final de Beach Beats en este jueves. La verdad que qué buena manera de terminar la semana. Pues ya sabes que nosotros regresamos a la radio de nuevo el lunes a esta misma hora en los 40 Dance en Ibiza Global Radio. Despedimos a Kelly Allen. Gracias por tu música, Kelly. Hemos disfrutado muchísimo. La semana que viene, más sesiones, más música, más cultura de club aquí en Beach Beats, en los 40 Dance en Ibiza Global Radio. Mi nombre es José Manuel Duro. Que seas muy feliz. Que tengas buen día. Chao.
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